Pasa, Boquerón, soy Dani de Alcorcón y soy tu zona.

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soy el Marci de Madrid, el bucero loco. Un saludito a los sonados.

0: Hola, soy Juan Luis de Madrid y según mi mujer también soy un sonado.
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0: ¡Epa! Aquí Benito de Hernani al aparato. Joder, qué placer es estar en este grupo de sonaos. Venga, saluditos.
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Soy Juan, de Cubas de la Sagra, y soy un solar.

0: Antonio Vega.
1: ¿Qué pasa?
2: Soy Elibi de Fuenla, otro sonado más. Ya sabéis, estamos más sonados fuera que...

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